las manos siempre en los bolsillos de su gabán, pa' que no sepan en cuál de ellas lleva el puñal. Usa un sombrero de ala ancha de medio lado y zapatillas por si hay problemas salir volado. Lentes oscuros pa' que no sepan que está mirando, y un diente de oro que cuando ríe se ve brillando.

bueno, bueno, bueno. Esta noche llegó a su fin y los queremos mucho. Vamos a hacer un experimento. Quiero que empiece a cantar el Pullman, por favor, ahora. A ver el corito este. Lindo, Pullman. Che, increíble. Super Pullman. Hermoso, chiques. A ver por acá abajo, ¿cómo estamos?